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3: Respetables oyentes, los saludamos cordialmente. En esta emisión de La Voz de Croacia los acompaña Manuel Plaza. Estas son las principales noticias. Hoy continuó la huelga de transporte y servicios públicos en Zagreb. El Tribunal del Condado de Zagreb no prohibió la huelga y mañana dará su veredicto. Mientras tanto, el tráfico ahoga a la ciudad, los ciudadanos no tienen transporte público y los desechos se acumulan en la capital.
4: Esto es como una táctica dilatoria e irresponsabilidad de los sindicatos, que 400.000 viajes en vehículos de transporte público no se hagan por no tener definidas las tareas indispensables. Hoy a las 11 horas enviamos a los sindicatos una propuesta para que designen a su árbitro y ya hemos aceptado un árbitro neutral y no han respondido. Los ciudadanos pueden juzgar si eso es responsable hacia ellos.
3: Dijo Tomislav Tomašević, alcalde de Zagreb.
4: Su versión sobre la obstrucción se desmorona ante la realidad de la retirada de residuos. Hoy organizamos el vaciado de los camiones de basura y la retirada de desechos en varios barrios. Hicimos todo lo que nuestro director nos pidió para hoy. Obtuvieron todo lo que solicitaron.
3: Expresó Mumin Hočić, presidente del Sindicato de Trabajadores de Servicios Públicos y Conductores de Chistocha. El primer ministro Andrei Plenković se pronunció nuevamente sobre la huelga. Dijo que resulta interesante la forma en que los medios informan sobre la huelga, comparando la situación con el problema de los residuos en Gospić.
4: Si la huelga fuera contra el gobierno, los medios no serían favorables. Al contrario, habría ataques y un apoyo a los sindicatos y a los organizadores de la huelga. Va en sentido opuesto de cuando hablé de los medios en torno a Gospić. Ahora los sindicatos son los malos, supuestamente organizados por HDZ. No me alegra una huelga, pero sí que la gente pueda ver el entorno mediático. Son dos enfoques distintos. Solo falta que los medios lloren por el alcalde. También nos culpan de forma infundada, a pesar de que Zagreb nunca ha tenido tanto dinero como durante nuestros mandatos.
3: La obligación de los comerciantes a exhibir los precios de referencia no entrará en vigor el 1 de octubre. El gobierno pospondrá su implementación hasta el 17 de noviembre. Dicha medida implica que las empresas deben mostrar el precio actual y el precio del producto o servicio el 10 de septiembre.
4: El objetivo es garantizar normas claras, así como una mayor transparencia de precios para los consumidores. Es necesario conceder un plazo adicional para que las entidades puedan adaptarse y asegurar su correcta implementación.
3: Manifestó Ivo Milatić, secretario estatal del Ministerio de Economía. La Comisión Parlamentaria de Justicia recibió el informe del Fiscal General del Estado para 2025. Sin embargo, el informe se convirtió en un acalorado debate sobre los residuos ilegales en Gospić. El Fiscal General acusó al presidente de la Comisión de manipular la sesión.
4: Mucho depende de la persona que preside el comité, quien se comporta como si fuera su feudo y movido por intereses personales y políticos. El presidente del comité no facilitó el debate sobre el informe, sino más bien fue para autopromocionarse. La investigación sigue en curso y queda pendiente un análisis pericial. Por eso es difícil precisar su finalización. Trabajamos con todo y espero que termine cuanto antes.
3: Afirmó Ivan Turudić, fiscal general del Estado.
4: Como presidente de la comisión, no confío en que el caso Lika abarcará a todas las personas que debería. El caso Miabro se cerró para evitar que salieran a la luz los implicados. Se protege a Tena Mišetić para salvaguardar a Andrei Plenković.
3: Destacó Nicola Grmoja, presidente de la Comisión Parlamentaria de Justicia de MOST. El diseño del nuevo estadio Maksimir de Zagreb continúa generando controversias. El primer ministro Andrei Plenković declaró que debería convocarse una nueva licitación, ya que el diseño elegido no satisface a la opinión pública. Considera que la opinión de los ciudadanos es más importante que la postura del gobierno.
4: No es prudente imponer una inversión tan grande contra la voluntad de quienes visitarán las instalaciones con el debido respeto hacia los arquitectos y el comité de expertos, pues es una licitación internacional que asegura una selección profesional. Si una gran mayoría de la gente se opone a esta propuesta, debemos detenernos y buscar sensatamente una nueva solución.
3: En deportes, el esquiador croata Filip Zubčić recibió el trofeo del Comité Internacional de Juego Limpio, Pierre de Coubertin, porque durante la primera manga del slalom de la Copa del Mundo en Gürtel, en noviembre, comunicó voluntariamente que había pasado por encima de una puerta, aún sabiendo que ello conllevaría su descalificación.

0: Este miércoles estará soleado y cálido. En algunos lugares puede haber niebla matutina. En el interior soplarán vientos de ligeros a moderados. En el Adriático soplarán vientos del noreste, del noroeste y del sudoeste con ráfagas tempestuosas en algunas partes. El mar estará de ligero a moderadamente agitado y con buena visibilidad. Las temperaturas atmosféricas mínimas oscilarán entre los 4 y 9 grados Celsius en el interior y entre 15 y 20 en la costa. Las máximas variarán entre los 22 y 27 grados en la mayor parte del país. En el interior los días siguientes estará estable, soleado y cálido. Las mañanas serán frescas y con posible niebla localizada, especialmente el jueves. En el Adriático los días siguientes estará soleado y cálido, incluso caluroso en algunos lugares. El viernes habrá nublados pasajeros, soplarán vientos del sudoeste, del noroeste y del noreste. Para La Voz de Croacia, en esta ocasión, estuvo con ustedes Manuel Plaza.
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6: Respetables oyentes, los saludamos cordialmente. En esta emisión de La Voz de Croacia los acompaña Manuel Plaza.
7: Titulares.
6: En tercer día de huelga de transporte y servicios públicos, Tribunal determina que la huelga es ilegal. Parlamento debate el informe del Fiscal General del Estado para 2025. La Asociación de Empleadores aplaudió el aplazamiento de la implementación de los precios de referencia. Estas son las principales noticias. La huelga de los trabajadores de transporte y servicios públicos en Zagreb continúa por tercer día. Solamente salieron a las calles dos tranvías y dos líneas de autobuses junto con 20 camiones de limpieza. El Tribunal del Condado de Zagreb ha declarado ilegales las huelgas en el holding de Zagreb y SET. En dos procedimientos separados, el tribunal estimó las demandas de los empleadores y prohibió a los sindicatos organizar o llevar a cabo las huelgas anunciadas. Se trata de fallos en primera instancia contra los cuales las partes tienen derecho a apelar. El Tribunal del Condado de Zagreb también declaró ilegal la huelga de SET y prohibió a los sindicatos organizar o llevar a cabo la medida. El fallo fue anunciado por la jueza Lidia Bošnjaković, aunque la percepción pública era en cierto modo que se trataba de una única huelga, en realidad implicaban dos huelgas separadas con partes diferentes involucradas, señaló la jueza Bošnjaković. A pesar de que el derecho a la huelga es constitucional, no significa que es un derecho absoluto que pueda realizarse sin limitación, sin importar otros derechos de orden jurídico. El derecho a la huelga supone un equilibrio entre los huelguistas y los sujetos afectados por tal hecho, dijo la jueza Bošnjaković. En el caso de SET, según la parte de la fundamentación jurídica leída, el tribunal evaluó la ilegalidad de la huelga basándose en la cuestión de una cláusula de paz social acordada específicamente, una prohibición de huelga derivada de la prórroga de la vigencia del convenio colectivo, así como el carácter prematuro de la huelga. Este tribunal ha dictado sentencia estimando íntegramente la demanda de la parte actora, declaró la jueza Ksenia Yakovchevich. El tribunal determinó que organizar y llevar a cabo la huelga era ilegal y prohibió a los sindicatos hacerlo. Asimismo, se ordenó a los sindicatos reembolsar a Zagreb Holding los costes procesales por un importe de 625 euros en un plazo de 15 días. Se formalizó efectivamente un nuevo convenio colectivo mediante el acuerdo. En consecuencia, el tribunal concluyó que la cláusula de paz social seguía vigente en el momento en que se inició la huelga, dado que el tribunal determinó que el empleador no había incumplido sus obligaciones derivadas del convenio colectivo, la huelga se consideró prematura e ilegal. A juicio del tribunal, los sindicatos infringieron la ley laboral al iniciar la huelga antes de que el arbitraje hubiera emitido una decisión sobre los servicios esenciales. El tribunal sostuvo que la determinación de dichos servicios esenciales constituye un requisito legal previo para la huelga. Al no cumplirse esta condición, la huelga carecía de fundamento jurídico. Vladimir Josic, presidente del Sindicato de Conductores y Trabajadores del Transporte de SET, espera que el tribunal ratifique la legalidad de la huelga y considera una señal positiva el rechazo ocurrido ayer de la solicitud de medida cautelar. Hoy los sindicatos han presentado a la empresa sus propuestas de representantes para el arbitraje relativo a los servicios esenciales. Josic prevé que el proceso de arbitraje podría comenzar mañana mismo. Marko Bogdanović, presidente del Consejo de Administración de SET, anticipa un fallo judicial adverso y reitera la postura del Consejo de que la huelga es ilegal. En caso de que el fallo no favorezca al SET, Bogdanović espera que se reanuden las negociaciones con los sindicatos paralelamente al proceso de arbitraje. Subraya que el arbitraje es crucial, ya que determinará en qué medida SET debe prestar servicios de transporte al público durante la huelga. Al árbitro neutral le corresponde decir cuándo nos encontraremos, pues el arbitraje con Holding se encuentra en curso. y esperamos que ya hoy lo sepamos, dijo Bogdanovich. Mientras tanto, la ciudad se ahoga en las aglomeraciones de tráfico. Los ciudadanos sufren tratando de encontrar medios alternativos de transporte para llegar a sus puestos de trabajo, escuelas y hospitales, y una gran cantidad de basura se acumula en todas partes de la ciudad capital. Los miembros del Parlamento continúan su labor debatiendo el informe del fiscal general Iván Turudich sobre el funcionamiento de las fiscalías estatales en 2025. El informe destaca un aumento en la eficiencia y una inversión de la tendencia al alza en el número de casos pendientes de resolución. Durante 2025, las fiscalías estatales resolvieron más casos de los que recibieron, lo que permitió al sistema comenzar a reducir el volumen de casos pendientes acumulados por primera vez en mucho tiempo. Según el informe, el cual ha sido respaldado por el gobierno que recomendó al Parlamento su aprobación, el año pasado se resolvieron un total de 242.391 casos, casi un 5% más que el año anterior, mientras que el número de casos nuevos experimentó un ligero descenso y la cifra de casos pendientes al final del año cayó aproximadamente un 15%, situándose en 48.908. En consecuencia, la proporción de casos pendientes respecto al volumen total de asuntos se redujo al 16.8%, frente al cerca del 20% registrado en años anteriores. La tasa de resolución de casos aumentó del 98% al 104%, lo que indica que las fiscalías estatales están resolviendo casos acumulados además de los actuales. Asimismo, se ha reducido aún más el tiempo medio necesario para resolver los casos y ha aumentado el número de asuntos resueltos por funcionario. El fiscal general Iván Turudich señala que el sistema se está recuperando en cuanto a dotación del personal. La plantilla aumentó de 1.902 empleados en 2023 a 2028 a finales de 2025, incluyendo un incremento en el número de funcionarios de la Fiscalía Estatal que pasó de 650 a 701. La Asociación de Empleadores de Croacia, HUP, acogió con satisfacción el aplazamiento de la implementación de los precios de referencia, anunciado hoy señalando que había advertido desde el principio que la estructura de esta obligación imponía una carga administrativa, técnica y financiera significativa a los empresarios, especialmente debido a su amplio alcance y a los plazos tan ajustados. Tras una presentación realizada por el Ministerio de Economía en la sede de la Asociación de Empresarios y las aclaraciones posteriores, la asociación recibió cientos de consultas de empresarios, desde micro y pequeñas empresas hasta grandes grupos corporativos de todos los sectores. La asociación destaca que estas preguntas pusieron de manifiesto la diversidad de modelos de negocio y la dificultad de aplicar las nuevas normas de manera inequívoca en determinadas industrias. Los empleadores también cuestionaron la eficacia de la medida tal como está diseñada actualmente. Argumentan que debido al aumento de los costes regulatorios y administrativos, especialmente para las pequeñas empresas, podría provocar el efecto contrario, inflación. Para los empresarios, un precio de referencia significa algo más que una nueva etiqueta en un producto. Para los minoristas implica modificar una gran cantidad de listas de precios y etiquetas, así como ajustar tiendas en línea, bases de datos y sistemas informáticos, por no mencionar la carga de trabajo adicional para el personal. Para los proveedores de servicios, los desafíos son aún mayores, ya que los precios en muchos sectores se determinan individualmente en función del momento, el alcance, la demanda, los requisitos específicos del cliente y otras circunstancias, declaró la asociación. La base del Plan Nacional de Recuperación y Resiliencia, PNRR, consistió en reformas plenamente implementadas por el gobierno, 78 en total, abarcando casi todas las áreas de las políticas públicas. Entre los resultados figuran, por ejemplo, la reducción de la carga administrativa para la economía, el impulso a la productividad y la competitividad, la disminución del retraso procesal y de la duración de procedimientos judiciales, así como la introducción de un nuevo modelo de jornada escolar completa. Se pusieron a disposición de Croacia un total de 10.000 millones de euros a través del PNRR, de los cuales se han desembolsado 7.300 millones hasta la fecha. El ministerio señala que el PNRR no fue meramente un conjunto de reformas e inversiones, sino un motor tangible de cambio que fortaleció la economía croata, modernizó los sistemas públicos, mejoró la calidad de los servicios públicos y creó mejores condiciones de vida y trabajo para los ciudadanos de toda Croacia. Su implementación ha demostrado que con una rendición de cuentas clara, una coordinación eficaz y el compromiso conjunto de todas las partes interesadas, Croacia puede lograr cambios significativos y duraderos en un plazo breve, destaca.
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6: En deportes, la selección española de fútbol confirmó su condición de favorita frente a Croacia sin mayores contratiempos, logrando su 40ª victoria consecutiva en todas las competiciones. El partido disputado ayer en Sevilla terminó con un marcador de 4-1 a favor de España. Tras vencer a Inglaterra por 3-2 en Wembley, durante la jornada inaugural, los vigentes campeones del mundo y de Europa también se mostraron dominantes ante Croacia, asegurando la victoria en Sevilla. España lidera la clasificación con 6 puntos, Inglaterra y Croacia suman 3 puntos cada una y la República Checa tiene 0. La tercera jornada se disputará el 3 de octubre. Croacia recibirá a Inglaterra en Rijeka, mientras que los españoles se enfrentarán a los checos en casa. El tiempo en Croacia este miércoles se presenta soleado con temperaturas de cálidas a calurosas. Se registran vientos de ligeros a moderados y temperaturas máximas que oscilan entre los 22 y 27 grados Celsius. Para La Voz de Croacia en esta ocasión, informó Manuel Plaza.
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3: Un cordial saludo, estamos en La Voz de Croacia con una nueva edición de Croacia Hoy, donde los acompaña Alonso Águila Muñoz. El Tribunal del Condado de Zagreb declaró ilegales las huelgas de Zagreb Holding y SET y ordenó su cese inmediato. Los trabajadores deberán regresar a sus puestos de trabajo y una eventual apelación ante el Tribunal Supremo no suspenderá la aplicación de la decisión. Es cierto que el derecho a huelga está garantizado por la Constitución y protegido por la ley. Sin embargo, no es un derecho absoluto que pueda ejercerse sin ningún tipo de limitación ni sin considerar las consecuencias sobre otros derechos e intereses protegidos por el ordenamiento jurídico. Por el contrario, el propio derecho a huelga exige mantener un equilibrio entre los intereses de los trabajadores en huelga y la protección de otras personas que puedan verse directamente afectadas, señaló Ksenia Yakovchevich, jueza del Tribunal del Condado de Zagreb. La ilegalidad se debe a que no se acordaron previamente los servicios esenciales que los sindicatos están obligados a garantizar durante la huelga, sostuvo Lidia Bosniakovic, jueza del Tribunal del Condado de Zagreb. Poco después del fallo, terminó la huelga en Zagreb Holding y los trabajadores del servicio de limpieza retomaron sus labores tras 3 días de paralización. Minutos más tarde, también finalizó la huelga en SET, restableciéndose el transporte público en Zagreb. Ambos sindicatos anunciaron que recurrirán ante el Tribunal Supremo. Vamos a respetar la decisión del tribunal, no hay ningún problema con eso. Sobre las cuestiones jurídicas responderá nuestro abogado. De acuerdo con la segunda parte del fallo, hemos puesto fin a la huelga, comunicó Mumin Hojic, presidente del Sindicato de Trabajadores Comunales y Conductores de Chistocha. En la empresa de tranvías eléctricos de Zagreb no existe un convenio colectivo y por lo tanto los trabajadores no estaban obligados a respetar la llamada paz social. Seguimos sosteniendo que el empleador no negoció de buena fe. Volveremos a recurrir ante el Tribunal Supremo. Consideramos que se trata de una cuestión jurídica bastante clara y confío en que obtendremos una decisión favorable, indicó Bojen Coloso, abogado del sindicato de ZET. Aunque las huelgas llegaron a su fin, el conflicto entre las autoridades de Zagreb y los sindicatos continúa. El alcalde de la capital, Tomislav Tomasevich, se refirió públicamente a la decisión judicial y a la situación. Las dos decisiones emitidas hoy por el Tribunal del Condado de Zagreb confirman lo que venimos diciendo desde el principio y lo que está en línea con las normas europeas y croatas, además del sentido común. No se puede dejar a una ciudad de 1 millón de habitantes sin ningún tipo de transporte público. Eso no es socialmente responsable, enfatizó Tomislav Tomasevic. El fiscal general del Estado, Iván Turudic, se presentó nuevamente ante el Parlamento, donde dio a conocer el informe sobre el trabajo de las fiscalías durante el último año y respondió a las preguntas de los diputados. El principal debate se centró en el vertedero ilegal de residuos peligrosos en Gospić. Turudic aseguró que no se ocultó información y que todo fue publicado oportunamente. Al igual que Catón el Viejo, yo también podría terminar cada intervención diciendo, además considero que el sistema judicial croata debe ser demolido por completo y reconstruido desde cero. El hecho de que quienes están en el poder estén tan satisfechos con el trabajo de la Fiscalía del Estado demuestra que esta no es imparcial, comentó Nikola Grmoja, presidente del grupo parlamentario de MOST. Conozco esa frase y hasta podría decirla en latín, algo que dudo que usted pueda hacer. Usted se enorgullece de querer destruir algo, pues siéntase orgulloso, yo no puedo impedírselo. Felicitaciones, ironizó Iván Turudic, fiscal general del Estado. Espero que todos los ciudadanos hayan escuchado esto, la facilidad con la que alguien desde el Parlamento estaría dispuesto a derribar las instituciones de Croacia, sostuvo Gordan Jandroković, presidente del Parlamento croata. El presidente Zoran Milanovic advirtió que Croacia lleva más de un año de retraso en la aprobación del plan que define el desarrollo y las necesidades financieras de las Fuerzas Armadas. También pidió mejorar las condiciones de soldados y marineros y respaldó los proyectos de equipamiento y modernización presentados por el gobierno en abril.
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3: El primer ministro Andrei Plenković visitó este miércoles Dalmacia con actividades en Split y Šibenik. Durante su paso por Split se refirió además a las inversiones en los estadios de Zagreb y de la ciudad. Sobre el nuevo Maksimir reiteró que el concurso debe anularse, mientras que también abordó el futuro del estadio Poljud. Ante todo, creo que existe una gran diferencia. En Zagreb se ha propuesto un proyecto para un nuevo estadio que evidentemente no convence a cerca del 80% de los aficionados al fútbol. En cuanto al estadio Poljud, todavía no he escuchado a nadie decir que no le guste. Lo importante es crear todas las condiciones necesarias para modernizar el estadio Poljud y adaptarlo a los más altos estándares para recintos de fútbol. Después de todo, se trata de un estadio que fue construido originalmente para los Juegos Mediterráneos de Split, comunicó Andrei Plenković, primer ministro de Croacia. En deportes, en la Liga de Naciones, Croacia cayó por 4-1 ante España en Sevilla. Lamine Yamal abrió el marcador, Diondrena Abelio igualó para Croacia, pero Mark Pubil volvió a adelantar a los españoles. En la segunda parte, Yamal anotó nuevamente y Nico Williams selló el resultado. En el otro partido del grupo, Inglaterra derrotó por 2-0 a la República Checa. España lidera el grupo con 6 puntos, mientras que Inglaterra y Croacia suman 3. El próximo partido de la selección croata será este sábado ante Inglaterra en Rijeka. Las sensaciones son malas, al igual que el resultado. Sinceramente, fue una noche difícil para nosotros y esperaba mucho más. Sabemos que enfrentábamos a los campeones del mundo y que son una gran selección. Podemos buscar muchas excusas. Recibimos un gol muy temprano ante los campeones del mundo y estamos formando un nuevo equipo. Pero más allá de todo eso, no me gustó que jugáramos sin agresividad, señaló Slaven Bilic, DT de la selección croata de fútbol. En balonmano, Nexe debutó en la Liga Europea con una victoria por 33-26 sobre el Saint Raphael VAR de Francia. Tin Luchin fue el máximo anotador con 7 goles. Por su parte, Sesvete cayó por 34-27 ante el Sävehof sueco. En la próxima jornada, Nexe visitará al Hammarby sueco y Sesvete recibirá al Tatran Prešov eslovaco. El pronóstico del tiempo indica que para el primer día de octubre se mantendrá estable y soleado. Durante la mañana habrá bancos de niebla en algunos valles y zonas cercanas a los ríos. En el interior el viento será en general débil, aunque en el este podrá soplar de forma moderada desde el suroeste. En la costa del Adriático habrá viento de débil a moderado del noreste que por la noche podría intensificarse en la zona del Velebit. Durante la tarde soplará temporalmente viento del noroeste y junto a la costa también del suroeste. La visibilidad será buena. Las temperaturas mínimas oscilarán entre los 6 y 11 grados en el interior, mientras que en la costa estarán entre los 14 y 19 grados. Las máximas alcanzarán entre 24 y 28 grados en la mayor parte del país y entre 18 y 22 grados en las regiones montañosas. El tiempo estable y soleado continuará hasta el final de la semana. El viernes y hacia el final del domingo aparecerán algunas nubes. Las mañanas seguirán frescas, con niebla localizada, mientras que las tardes serán relativamente cálidas. En el Adriático predominará el sol hasta el final de la semana. El viernes aumentará algo la nubosidad en el norte. Hasta el sábado soplarán vientos del noroeste y noreste que disminuirán el domingo. Las temperaturas se mantendrán sin grandes cambios. Estimados oyentes, muchas gracias por su atención. En esta emisión de Croacia Hoy los acompañó Alonso Águila Muñoz.
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